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Bueno, parece que tengo la ventana abierta de la emisora y había chavales que jugaban por ahí y bueno, salían antena. Espero que no se haya salido la antena. Bueno, empezamos viejas y nuevas tendencias, ¿eh? Y hoy sobre todo queremos hacer un homenaje a Dolly Parton, que falleció 80 años y quizás va a ser un pequeño homenaje, porque la verdad, en mi emisora, pues Dolly Parton, yo que normalmente soy PM en cuanto country, Dolly Parton era una de las mejores en country, ¿eh? Tantos como otros cantantes que en country han marcado una época, pues Dolly Parton ha sido la estrella real del country americano. 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Y bueno, vamos a poner una canción de Dolly Parton con Kenny Rogers, que es una canción bastante bonita, que los dos, pues esta canción pues fue el número uno durante varias semanas en los Estados Unidos.

Bueno, este tema ha cantado varios cantantes, ¿eh? Entre ellas Susy 4, que también la cantó con... Ahora me sale el nombre del otro, porque no me acuerdo ahora. Pero Susy 4 también la apreció mucho esta canción. Pero bueno, la verdad es que Dolly Parton es la rey del... La reina del country. Ahora vamos a la canción de Dolly Parton, que canta con todos los mejores del country americano. Y esta canción también la hizo bastante popular, porque ya era popular ya de siempre, pero la canción es preciosa.

Bueno, hay que decir que esta canción Los Plates fue los que probablemente la popularizaron, pero hay que decir que ella también lo clava, ¿eh? Es que del parto donde era todo motor, ¿eh? Como esta canción del parto, es que yo doy un pequeño homenaje para ella, se lo merece, porque ha sido la reina de las reinas. Jolene, Jolene, Jolene. Gran canción de Dolly Parton.

Bueno, nuestro pequeño homenaje para con este tema, Yolín, Yolín, de Dolly Parton. Y vamos con vamos a ver. Alan Jackson y Dolly Parton, es que venía un poco con los apellidos, Pues ahí tenemos Alan Jackson. El rey también del country, Este es un fenómeno del country, Alan Jackson, con Dolly Parton. Que ha cantado con los mejores, Podía estar aquí toda la tarde poniendo canciones con todos los mejores contristas de América, Norteamérica. Pero Dolly estaba entre ellos, siempre estaba con ellos, ahí cantando lo mejor de lo mejor de esta chica que ha cantado de maravilla. 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

Bueno, aquí tenemos a Alan Parsons cantando a Dolly Parton. Y ahora vamos con Bruce Springsteen y Dolly Parsons. Como he dicho, trataba con los mejores.

Bueno, esta canción cantando, cantando con Dolly Parton, es que todo está cantando a ella, creo que sí. Vamos con Dolly. Con Dolly Parton. Bueno, con esta canción pues ya habrá hecho un homenaje a esta gran, que se ha ido para siempre con la mejor música que ha hecho ella, ¿eh? Con esta música pues que nos ha dejado lo mejor de ella. Claro que sí, su música, que es lo que nos queda. Hasta otra y hasta el cielo, Dolly Parton. Siempre en nuestros corazones, Dolly Parton.

Bueno, después de Andy nos sentaron, vamos con un. Con uno que era en 1968 o en 66, Peter Frampton. So many of you.

bueno, después de esta canción vamos con Peter Frampton, Love Is You. Y esta canción se la dedico yo pues a instalaciones psico de aquí de Castell, para padre e hijo, que si luego estarán escuchando, pues la canción de Peter Frampton va para las instalaciones de Castell psico. Pues para ello, padre e hijo va a dedicar esta canción, a ver si les gusta. Peter Frampton. Es bastante maravillosa, ¿eh? Para ahí, para instalaciones.

Bueno, pues vamos con un aplauso de Peter Facton, que nos hemos dedicado a para hijo de instalaciones, pues de aquí desde que esté y Simo. Espero que le haya gustado esta canción. Pues bueno, vamos con un aplauso.

Bueno, pues que Al Parson aquí, como así, siempre luciendo sus dotes. Vamos con Prico Harum, con toda una orquesta, para él solito, para él solito.

Bueno, pues es un tema, vamos con los Modern Blues, ¿eh? Aquí tenemos los Modern Blues en Radio Castell, en su tremendo concierto también, a las 4 y 20 de la tarde, chiquillos, qué calor que está pegando. Bueno, yo aquí estoy con el aire acondicionado. Bueno, Modern Blues con nosotros, todos nos fuéramos a la música, que sí. Pensad que estamos aquí, en la emisora vuestra, la mejor, no hay otra. Hola, Radio Castell.

Yes, I love you, claro que sí, pues aquí estamos con Radio Castell, Yes, I love you. Bueno, esta Pete Falton, una de mis favoritas, Summer You. Con Peter Falton.

Bueno, y después vamos con Peter Frampton, vamos con Boston. Boston que, bueno, se quedó sin vocalista, se murió, buscaron a otro que era un carnicero y como lo clavó, ¿eh? Este rompió, vamos, que no tenía que mediar al otro, ¿eh? Lo malo es que también se murió hace poco, ¿eh? El segundo. Bueno, se han quedado sin cantante, pero hay que decir que los Boston ya pues son bastante parecitos, ya tienen sus años. Creo que está buscando en el tercero. Mari Chan, los Boston, aquí en Red Castilla.

Y ahora vamos con los Kiss Plus, con la canción de Venus. A ver qué nos trae los Kiss Plus. Todo un mito de la música. Con Venus.

Y ahora vamos con Gary Glitter. Gary Glitter, todo un monstruo de la música. Solamente escucharlo, vamos, verlo ya es un espectáculo, ¿eh? Con Gary Glitter, ser rock de Radio Castell. ¡Ay, War Glitter!

Ahí tenemos Gary Glitter, todo dinamita, y el Glitter, qué fenómeno. Este, las pistas, que es que lo dejaba todo, ¿eh? Hasta la sangre, chiquillo. ¡Wow! ¡Qué tema ahora que viene! Batman Tuner. Otro pionero en la música. Lo mejor de los 70, 80. Y mucho más atrás también. Esto lo que no hay, lo que no hay en la música tradicional, chiquillo. Esto lo mejor aquí en Radio Castell. Qué tarde de música, qué tarde, ¿eh?

Y vamos con el Grupo América, que también es un grupo bastante conocido en los años 70. Uno de los más famosos quizás en sus tiempos, ¿eh? Marcado toda una era musical del Grupo América. Fascinante su música. América.

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1: Bueno, pues quizás uno de los mejores temas de Supertramp, ¿eh? Es trata sobre un colegio de niños. Bueno, el tema es precioso, ¿eh? Y ahora vamos con otro tema de Bob Dylan, Huracán. El estado de Huracán, como se pasó al cine, la película de Huracán, y trata sobre la vida de un boxeador de Huracán, Bob Dylan.

Y a son de cubano con este jazz, para darle un poquito de marchita, un poco despacita, hermanito, con esta suavidad de la de que estoy. Llegamos al 5:25.

0: Bueno, pues que llegamos a nuestra programación de hoy. Bueno, antes de nada tengo que decirle que la semana que viene no haré programa porque, bueno, me cojo una semana de vacaciones en la fiesta de Mon, que, bueno, y lo dicho, pues que la semana que viene no tendré programa. Y le dejo con Martin.
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0: Bueno, dicho, lo dejo con Tim Martin hasta aquí 2 semanas y adiós, hasta aquí 2 semanas.

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